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3: Nuestra red de infiltrados informa que Jorge N., señalado como asesor jurídico de Patricio El Pato Zambrano, fue detenido junto con Adriana N. y Dominga N., integrantes de la Comisión Internacional de Derechos Humanos de Monterrey. Las autoridades los investigan por presuntos delitos como usurpación de funciones, despojo y otras conductas relacionadas con diligencias que habrían realizado sin sustento legal. El caso llamó la atención porque Jorge N. era una figura frecuente en las transmisiones y actividades públicas de Zambrano. En redes sociales aparecía acompañándolo en denuncias ciudadanas y acciones que ahora forman parte de las indagatorias de la autoridad. Dicen los infiltrados que la captura encendió alertas entre quienes estuvieron cerca de esas actividades.

0: autoridades, pues temen que las investigaciones alcancen a más involucrados. Por lo pronto, varios ya prefieren guardar silencio y tomar distancia del asunto.
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0: ¡Qué buena rula esa! Baby, ¿qué te parece si en este Right Now damos inicio nada más y nada menos que...
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0: El Megatramómetro de la ciudad, bebé. Pero ahora dime dónde no hay tráfico, porque, oye, yo vengo... En la tarde, ¿qué eran? 3 de la tarde. Fui a San Pedro. No, güey. Su Pinky Wonder, güey. 8,824,433 went online. Pero hoy, today, de la mano, with you, contigo, bebé, y you with me, vamos a cantar puras rolitas de reggaetón old school. Reggaetón viejo. Viejo. Reggaetón viejito, viejititito. ¿Te late, cacahuate? Me vas a pedir una rola y me vas a decir, Wendy, estoy en el megatramómetro de, por ejemplo, yo aquí de Madero, y quiero que me pongas la rola. Les voy a llevar, los voy a trasladar cuando yo estaba en la noche. Cuando yo estaba en la noche, cuando yo empecé aquí en digital, estaba en la noche y yo me fundeaba con una rola, güey. De hecho, una vez me hicieron una rola de que, de la señora de la noche, soy tu nene. Así que hoy, de la mano del megatramómetro, vamos a poner una rolita sabrosona de reggaeton old school. Y hoy damos inicio al megatramómetro con nada más y nada menos que...

0: Chale Chiquirrengues, 81-80-10-102-9. ¿Cómo está el megatramómetro? ¿Y qué rolita old school? Old school, reggaetón old school, reggaetón asqueroso, reggaetón enfermizo, reggaetón hasta el núcleo quieres escuchar en este viernes, donde el cuerpo lo sabe, lo siente, lo goza, en Digital 102.9.
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0: Cero tráfico en toda la ciudad, mi
1: ¿A
0: buen.
1: poco?
0: Hasta parece día feriado.
1: ¿Cómo? ¿Cómo? Si a mí me tocó too much trafication.
2: ¡Hola, preciosa!
1: ¡Hola,
2: hola,
1: corazón!
2: ¿Cómo estás, mi amor?
1: Bien,
2: poné cualquiera de Bob Marley, la de los viejos tiempos, la que weo, ni me
1: era
2: la...
1: era de reggaetón, loco.
0: Ma Wendy, estoy en el megatramómetro de la Y.
1: ¿Cuánto?
0: Y la ralita old school es la de Más Maíz.
1: ¡Ah! ¡Más maíz! ¡Más maíz! ¡Dame maíz! ¡Más maíz! ¡Qué buena rola! Oye, ¿pero cuánto megatramómetro hay ahí? ¿O qué? ¿O más o menos? Un aproximado. Aproximadamente de... ¿Cómo cuánto estamos...? Ah, como que hay un ruidito, ¿verdad? Un viciecito.

0: pista de corneta, loco. Ay, me puse a perrear bien asqueroso, te lo juro.
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1: Ante las dudas de vecinos del Estadio Monterrey sobre cómo ingresarán a su colonia durante las fechas mundialistas, el municipio de Guadalupe pidió tranquilidad al reiterar que el acceso será controlado con restricciones parciales, mas no totales. En entrevista para ABC Noticias, el director de tránsito, Ismael Treviño, reconoció que a 2 semanas de que inicie el Mundial, muchos residentes tienen temor ante un posible desorden en la operación de la última milla que se implementará en las colonias como la Hacienda, Alameda de la Hacienda, Tolteca o La Quinta. El director reiteró que hubo una confusión entre las colonias aledañas al estadio que entrarían dentro de la última milla, al mencionar que en lugar de 6, son 9 las colonias. Dichas colonias son Guerra, Venus, La Hacienda, Exposición, La Marte, Rivera de Country, Las Villas, Tolteca, La Quinta y Alameda de la Hacienda. La temperatura actual en el centro de Monterrey es de 32 grados. Mi nombre es Hanna Malabear.
0: Información nacional.
2: En un intento más por proteger el poder adquisitivo de las familias y contener la inflación, que en este momento es del 4.11%, el gobierno federal y la iniciativa privada renovaron el paquete contra la inflación y la carestía, que contempla 24 productos de la canasta básica. Este paquete se venderá a un máximo de 910 pesos en el país. Habla el secretario de Hacienda, Edgar Amador.
3: De acuerdo con la Profeco, la canasta básica se mantiene por debajo de los 910 pesos, lo que muestra una estrategia de concertación exitosa, apoyada por el esfuerzo de los proveedores y tiendas de autoservicio participantes, manteniendo precios promedio 6% por debajo de los 910 pesos.
2: Por su parte, la presidenta Claudia Sheinbaum destacó el acuerdo con los gasolineros para mantener el litro de la gasolina magna en menos de 24 pesos y el diésel a un máximo de 27 pesos el litro.
4: Si no hubiéramos hecho nada, la inflación probablemente estaría en 10-12%. Y no hay nada que le haga más daño a la economía y particularmente a las familias de menos recursos que la inflación.
2: Para ABC Noticias, Felipe Barrera Jaramillo desde la Ciudad de México.
0: Deportes.
5: ABC Deportes informa, el equipo de Tigres entrenó ya en el Nemesio 10 previo a la gran final de la Copa de Campeones de CONCACAF. Había dudas entre Rómulo Suárez y César Araujo, que habían estado presentando molestias en los entrenamientos anteriores. De hecho, César Araujo tuvo que entrenar por separado el jueves por la tarde. Ahora, el equipo felino se enfoca en lo que viene para el próximo sábado 30 de mayo a las 6 de la tarde, donde tendrán la oportunidad de jugar nuevamente una final en el Nemesio 10 y buscar el título. Ahora los felinos se enfocan en la Copa Internacional. Para ABC Deportes, Marifer Ibáñez.
0: Espectáculos.
6: Ariana Grande abrió oficialmente una nueva era musical. La cantante lanzó Hidden Me You Love Me, el primer sencillo de su próximo álbum. ¿Qué tal? La canción marca el regreso de Ariana al pop después de enfocarse en proyectos de actuación como Wicked y rápidamente se volvió tendencia mundial tras su estreno. Además, fans aseguran que el tema muestra una versión mucho más íntima y emocional del artista, con letras relacionadas con la fama, las relaciones y la presión pública. En redes sociales, el sencillo ha recibido miles de reacciones positivas por el tono más maduro de Ariana y por el sonido minimalista que adelanta lo que será su nueva etapa musical con Petal, álbum que llegará el próximo 31 de julio.
1: Ale Burnes para ABC Noticias. 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

0: de tráfico, ¿cómo andamos? Del centro hasta el centro de Guadalupe, el centro de Monterrey, centro de Guadalupe, de la fregada. Cero cuando likes. Y de la canción, la de la, y es que te quiero, oh, esa.
1: A ver, Gael. En la monarquía.

0: Y es Wendolyn para el centro de Apodaca. Timmy, si ves esto, no te metas al centro de Apodaca.
1: ¡No te metas al centro de Apodaca, Tini! ¡Salte! ¡Salte del centro de Apodaca, Tini, por favor! ¡Salte! ¡Por favor, Tini, por favor!
2: ¿Qué onda, Wendy?
1: ¡Olis! ¿Cuál?
2: Estoy enamorada de Wisin y Yandel, porfa.
1: La echaría si me dijeras dónde estás, pero como no me dijiste el megatramómetro, pues ni modo. Ya te la Pérez Prado, cosorrongo, ¿eh?
3: Wendy, estoy en el megatramómetro aquí en Concordia y Santa Rosa. Y ponme la rolita de la vecinita.
1: ¡Uy, cara, cara!
3: Reggaeton School, solo ¿sí? Digital 109 con la baby... Wendy. Wendy, mega termómetro con Cor Santa Rosa hasta el tronquis.
1: Hágalo.
3: Tronquis.
1: Hágalo. Pero, hey.

Lázaro. ¡Qué buena rola, loco! ¡Qué buena rola! ¿Qué pasó? ¿Qué pasó? Se volcó un carro en San Jerónimo. ¿Están bien? ¿Qué pasó? ¿Qué pasó? ¿Qué pasó? ¡Ay, no, loco! Voy a llorar con el rolón que sigue. Voy a llorar.

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0: Hola, mi amor, tienes razón, era reggaetón. La verdad, poné Los Bandoleros de Don Omar. Esa, buenísima. Saludos, mi amor.
1: Uy, Los Bandoleros. Y me seguiste sin decir dónde estás.
2: Está bueno.
1: Hola.
2: Dile de Don Omar.
1: Y cara, pero ¿dónde estás? Necesito el megatramómetro, loco.
3: Hola, güey. Pues el megatramómetro aquí en Rómulo Garza, rumbo a Miguel Alemán, está 3 de 5.
1: 3 de 5.
3: Ni tanta ni muy, muy. Está fluido, pero sí hay trafiquín.
1: Ok.
3: Y oigan, alguien que sepa un antro así bellacoso. Así que pongan esas de mamá y puras de esas. Puras de reggaetoneros viejitos.
1: Oye.
3: Saludos, si alguien sabe, pasen el dato. Saludos, güey.
1: Oye, yo sí sé. Yo sí sé de un antro donde ponen bellaqueo. O sea, es variado. Ponen reggaetón nuevo, pero también ponen bellaqueo. Se llama X. Está en Barrio Antiguo. Y los jueves es de taca, taca, taca, taca. Está chidito. A mí me gusta, la neta. Te lo recomiendo. Si andas buscando un antro así, hermana, yo te digo que vayas ahí. La neta, yo creo que ahorita es de los mejorcitos donde puedes escuchar musiquita rica, sabrosa. Entonces, Agustín Lara, si quieres ir de que solilla o de que sordeada, de que andas ahí de traviesa, tienen hasta segundo piso acá sordo y todo. Yo nomás te ando pasando el dato.
4: ¿Cómo estás? Buenas tardes, güey. Estamos aquí por Juan Pablo II, rumbo para San Nicolás. 5 Wonderlines, está medio pesado tráfico, pero sí avanzamos. Oye, güey, no sé si tú conozcas esta canción.
1: ¿Cuál?
4: A mí me encantaba la de O Salgo Para la Calle de Daddy Yankee. No te puedo cantar porque se me olvida, pero me encantaba el intro del
1: Hoy Salgo Para la Calle, ¿cuál? Hoy Salgo Para la Calle, no me acuerdo cuál es esa de Yo Salgo. No me voy. A ver. Ah, sí, es cara esta. Es cariñosa.

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0: ¿cómo se llama esa canción, Gwen? ¿Cuál, bebé? ¿Cuál era?
1: ¿Qué onda, Wendy? Acá te escucho desde Sabinas Hidalgo, desde Carretera Nacional, Ruta 85.
0: Ok.
1: Aquí trabajo en el centro, siempre te escucho en la radio.
0: Te quiero mucho.
1: Está tranquilo el tráfico. No me puedes poner la rolita de Bandida, te la encargo, de Roland El Quila.
0: Bandida de Roland El Quila. A ver. Bandida. Ronald El Quila. A ver, ¿cuál es esa? Esa no me la sé yo, güey. Esa no me la sé. O sí me la sé. No me importa que usted sea mayor que yo. Me acaba de aparecer.
2: Dime.
0: Ay, sí sé cuál es. Espera.

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1: Señoras y señores, buenas noches. Ya se la saben, ¿va? ¡Ya es viernes!

0: Viernes, compadre. Viernes rico, viernes bonito, viernes 29 de mayo. 8 de la noche con 4 minutos, 30 asquerosos hediondos grados centígrados al centro de la ciudad de Monterrey, pero ya estás conmigo en la número 1.
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0: Yo soy Lalo Rosas hasta las 10 de la noche en esto que es Noctámbulo. Y a las 9 abrimos nada más y nada menos que las puertas del nightclub más caliente, más cachondo. Y ojo, lo digo porque tenemos buenas rolas, ¿eh? Muy buenas rolas. Es el nightclub de
2: 1500.
0: A las 9, ustedes que me están escuchando se apoderan de la número 1 y ya saben cuál es.
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0: Hoy, la mera neta, les voy a ser bien honesto, güey. Como siempre, no sé de qué hacer la playlist. O sea, no sé. Y peor aún, si les pido ayuda a ustedes, tampoco sé de qué lo voy a hacer, güey. O sea, es lo mismo. Entonces, me voy a dar un balazo en el pie. No sé qué hacer. Así que les voy a preguntar una sola vez. Que me estás escuchando en estos momentos, ¿de qué hacemos la playlist del día de hoy? Porque hay mucha gente que dice, ya Lalo, reggaetón viejito, no. Siempre reggaetón viejito, todos los días. Oye, pues dime, güey, pues no me dices de qué lo hago. Nunca me dices nada, ni siquiera tengo WhatsApps tuyos donde me estás mandando canciones, pero si andas ahí, dale y dale y dale, por no decir inguinguinguin. ¿Qué reggaetón viejito, no? Entonces no sé de qué. ¡Hola, hola!
3: Buenas noches, Milalo.
0: Buenas noches.
3: Viernes de capirotada, Milalo. Viernes de capirotada.
0: Viernes capirocha. Viernes capirocha. ¡Hola!
4: ¡Lalo!
0: ¿Qué pecho?
4: Necesitamos sacar el estrés y necesitamos noche de machos.
0: Noche de machos.
4: Todo lo que se acumuló esta semana tiene que salir hoy.
0: Ajijo.
4: Así que una noche de machos, ¿no?
0: Así le dijeron a una prima. Tiene 8 hijos. Pero es una historia diferente. ¡Hola!
5: Lalo, lo que quieras menos capirotada, por favor.
0: A ver, dice por acá country. Güey, esa está buena, ¿eh?
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0: 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Nunca había escuchado que alguien me haya dicho que country. Fíjate que no está mal, ¿eh? ¿Qué estaría chido el día de hoy? Cuéntamelo todo. ¡Hola, hola!
8: ¡Hola, Lalito de mi corazón!
0: ¡Qué pacha!
8: Ya te extrañaba.
0: Yo también los extraño.
8: ¿Te escuchado?
0: ¿Cómo estás?
8: Oye, lo que quieras menos de machos, porfa. Todo lo que sea menos de machos.
0: Villeras dijo aquel.
9: Dale.
0: ¿Qué onda, papá?
9: Me gustaría usar por Ana Gabriel.
0: Ajá.
9: Yo creo que no es tema, pero pues ni modo. Hay que darle, ¿no?
0: Ok.
9: Hay que complacer a la muchacha.
0: Corridos prohibidos, dice el otro. ¡Hola!
5: Lalo, lo que quieras menos country, de machos, de homosexuales y villeras.
9: ¿Qué onda, Lalo?
0: ¿Qué onda, papá? ¿Cómo estás?
9: Todo lo que quieras menos country.
0: ¡Oh, qué la ching! Ve, güey, ve, no se ponen de acuerdo. ¿No soy yo?
9: Hola, gordo.
0: Hola, ¿cómo estás, rey?
9: ¿Cómo andas de lo llovido? Te mando un abrazo, te mando un beso. La boca de la abuela. Y un country no estaría mal.
0: ¿Un country? ¿Sí o qué? Cumbias, dice por acá. ¡Cumbia, cumbia! ¡Hola, hola!
9: Lalo,
0: ¿qué pecho? Buenas noches. Dímelo.
9: Ponte algo de banda, algo que sea de hombres. Nada de country. Un abrazote, mi Lalito.
0: Banda, güey, no, güey. A ver, ¿qué pasó, güey? ¿Qué pasó? Dime, ándale. ¿Qué pasó? ¿Qué quieres?
5: Lalo, lo que quieras. Tú eres el padre del Juaco DJ.
0: Saludo y un beso a mi Joaquito. ¡Hola!
10: Buenas noches, Lali.
0: Buenas noches.
10: Oye, lo que quieras menos lo que quieras, Lalo. Okay, porfa.
0: Ya, güey, ya. ¿Saben qué? ¿Saben qué, güey? Voy a poner pura de los chicharrines para que se les quite.

0: macho, qué macho, güey.
1: Lo que quieras, menos los chicharrines.
0: Oh, que la ch... Ya no los entiendo, en serio. Hola, hola, buenas, buenas.
2: Lalo, ponte Plin Plin. Hola, René, René. Una de esas.
0: Me van a volver loco.

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2: Nuestra red de infiltrados informa que las regulaciones ambientales han cobrado mayor relevancia, por lo que la Cámara de la Industria de la Transformación, cuyo líder es Jorge Santos Reina, a través del Instituto para la Protección Ambiental, realizará hoy una sesión para analizar la Ley General de Economía Circular. En la sesión estará René Sánchez Galindo, director jurídico de Semarnat, para abordar los alcances legales y su impacto, para fortalecer el diálogo entre autoridades e industria y así aclarar dudas empresas ante el modelo orientado al mejor aprovechamiento de recursos. Dicen los infiltrados que los industriales quieren reglas claras y que la Semarnat no llegue solo a aplicar multas por el mal manejo de residuos, sin que primero ambas partes hagan los acuerdos para evitarlas.
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0: Lalo, Lalo.
1: Dímelo.
0: Los chicharrines, no. Mejor de los...
1: ¿De los quién?
0: Payasónicos.
1: De los payasónicos.
0: O de los microchips.
1: De los microchips. Oh. A su máquina. Hola, hola, buenas.
2: Hola, buenas noches, Lalo. Hola, buenas noches. ¿Y si mejor te pones?
1: Aquí, hijo.
3: Cuatro.
1: No.
2: Hola, buenas noches, Lalo. ¿Y si mejor te pones?
3: Pero en cuatro.
1: Este. Güey, este, un cafecito, ¿no? Algo. Nada. Nada más así como va. Hola, hola.
4: ¿Qué onda, Lalito?
1: ¿Qué onda, papá? ¿Cómo estás?
4: Oye,
1: buenas noches, dímelo.
4: Este, ya no has hecho de rock cal, este, de los 2000, de Avril Lavigne. De Green Day, de Simple Plan, de eso, de ese, de esa camada, ya nos ha hecho Noctambul Nightclub.
1: Esa es buena, Es una.
4: Te encargo, Lalito.
1: Una nochecita,
4: favor.
1: Emo, ¿qué?
4: Échame la mano.
1: Nos aventamos una.
4: Caray, se ve muy feo eso.
1: No.
4: Bonita noche, Lalo.
1: Bonita noche. La mano tú solo, compadre. Yo nada más. Estoy aquí de mediador. Una nochecita, Emo, compadre. Oh. Imagínate. Acá Simple Plan, April Lavigne y todos esos. ¡Hola!
5: Hola, gordo. Ponte algo de hombres.
6: ¿Qué onda, Milalo? ¿Qué onda, papá? ¿Cómo estás? Rollo, que si esto, que si el otro, que si a Chichita la bolsearon. Ponte el mix de Paco Barrón de 7 horas. De ahí déjalo ya y ahorita te puedes descansar, gordo.
1: ¿Cómo están? ¡Hola, hola!
7: Lalo, ¿qué? Aquí no es la 93.3. O sea, no, ¿qué es eso de banda?
1: Claro.
7: Lo que quieran menos banda.
1: Exacto, yo también digo lo mismo.
8: ¿Qué onda, Lalo?
1: ¿Qué onda, papá?
8: Pon lo que quieras, pero ya pon algo, por favor. Ya quiero escuchar música.
1: Pues hasta las 9, menso. Ese güey no sabe que a las 9 ustedes ponen las canciones. ¡Hola! ¿Quién anda por allá? ¡Ándale! ¡Habla, güey! ¡Hola!
9: ¡Lalo! ¿Eh? ¡Una es de Juanga!
1: ¿Una es de Juanga? Oh. Pues puede ser, güey, no sé. Fíjate que ya me llamó la atención lo de hacer una nochecita emo. Oh. Fíjate que sí estaría bien. No sé, Simple Plan, Avril Lavigne, Green Day. No lo sé. Lo voy a pensar.

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0: escuchar a Carlos Vives. No sé por qué siempre sigo haciendo esto de preguntarles y nunca, güey. Nunca, nunca. A ver, buenas.
1: Míralo, un mix de los payasónicos. Es más, todo lo que resta de la noche, puro payasónicos.
0: Ahí les va. Vamos a hacer una fiesta chavorruca. Oh. En inglés y en español, compadre. Todos están invitados, ¿ok? Finales de los 90s, 2000s, ándale. Oh. En inglés y en español para que ya no se peleen ya. Y capirotada, pónganme de todo. Que si reggaetón, que si no reggaetón, que si Pitbull, Black Eyed Peas. Pónganme lo que quieran de aquella época, ya estoy harto, ya estoy harto. ¡Fiesta chavorruca! Finales 90s, 2000s, a través de la número 1.
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0: Corre tiempo, 81 80 10 102 9.

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1: ¡Señoras y señores! De esta manera iniciamos Noctámbulo Nightclub. Una hora completa donde Lalo... ¿Es correcto yo? Sí, yo. Lalo te la pone. Una hora completita donde tú que me estás escuchando haces el playlist. ¡Oh! Y hoy, señoras y señores, va a ser fiesta. Fiesta de Chavorruco. Finales 2000. No. Finales 90. 90s, 2000s, inglés y español. Pónganme reggaetón, pónganme si quieren balada, triste, lo que ustedes quieran. Hagan lo que quieran, ¿sí? Pero bueno, este llamado es para los chavorrucos que me están escuchando en estos momentos a través de la número uno.
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1: Así que de una vez, como dirían mis compas del sur, ya se la saben. Ya se la saben. Vamos a poner las canciones y ustedes me van a ir mandando su audio al 81-8010-1029 y yo, claro que yes, se las pongo. Hola, hola, buenas noches.
3: Sí, Noctámbulo con el gordito, sí. En la cara, gordo, en la cara, póngala.
1: Espérate, güey. Hola, hola.
4: Ponte la rolita. La de Eras de Dragones.
1: Eras de Dragones.
4: Mi gran amor, mi vida, Eras. Milleritas.
1: Claro, dice Lalo, ¿se puede Julieta Venegas? Sí. Julieta Venegas entra. Kudai entra. Nicky Clan entra. Belanova entra. Todo 2000, 90, finales 90. Hagan lo que quieran, ya. Lo que quieran. Señoras y señores, de esta manera iniciamos el Noctámbulo Nightclub de este viernes.
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6: 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Lalo, ponme Limbo, por favor.

0: Súbela y lugares. Nueve de la noche. 8 minutos. Noctámbulo Nightclub a través de la número 1.
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0: a jugar.
1: ¡Buenas noches! ¿Qué pasó?
2: Hazme el grandísimo y humilde favor de ponerme Music de Madonna, por favor.
1: ¡Ándale, si le estás sabiendo! ¡Hola, hola! ¿Qué pasó?
3: ¡Hey! ¡Lanito!
1: ¿Qué pues?
3: Ponme una de Britney.
1: Britney Spears.
3: La de Crazy, yo creo.
1: Crazy.
4: No, una de La Batidora.
1: La Batidora, hola, hola, buenas tardes. Buenas tardes, buenas noches, qué macho. ¿Cómo estás?
5: Ponme la canción de La Llamada. ¿De quién? La Firma.
1: Ah, me estás bien.
5: Estoy triste, mi Lalo.
1: Ah, güey. Fiesta Chavorruca en viernes. Ese es Noctámbulo Nightclub hasta las 10 de la noche.
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1: Buenas noches, Monterrey.

0: sin cortes comerciales, ¿eh? Oh. ¡Aprovecha, aprovecha! Buenas noches, Monterrey, estás en
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1: Lalo, buenas noches. Oye, ¿crees que puedes poner una de Cumbia Kings? La de Insomnio.
2: Se ve que sí le sabes, Luisito.

0: Lalo, buenas noches.
1: Buenas noches.
0: Solamente te quiero saludar.
1: Ah.
0: Saludos.
1: Saludos, reina, abrazos.
2: ¡Ea, ea! ¡Aquí en la fiesta digital! ¡Lalo DJ! ¡Ponme algo de la factoría, por favor!
1: ¡La factoría!
2: ¡La factoría!
1: ¡Perfecto!
3: ¿Qué onda, mi Lalo?
1: ¿Qué onda, papá?
3: De aquí las aplicaciones,
1: con
3: todo.
1: ¡Eso!
3: Ponte algo que me gusta de ti, de Wisin y Yandel, compadrito.
1: ¡Perfecto! Todos me pedían una villera, señoras y señores. Le marqué hace unos momentos a mi jefe. Me dijo, está bien, güey, pon una. ¡Pon una, pues! Lalo Rosas, contigo hasta las 10. Esto es Noctámbulo Nightclub. A través de la número 1.
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1: ¡Préndase!

0: Sí, está bien, pon una villera. Solo que hoy quédate a cubrir al guardia, ya que el nene estuvo toda la semana.
1: Lalo, te dijeron que sí, que pusieras una y que el lunes pases por tu liquidación.

¡Enciende el chamorrucos, Me faltan las de inglés. Ya tengo ahí unas de Cranberries. Me pidieron a Low Vega también.

0: acuerdo cuando esa rolita la dedicábamos, güey. Qué bonito. 9:29. Lalo Rosas, arroba Lalo al aire en Instagram. Hasta las 10. Voy a corte, regreso.
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6: Hola, Lalo, ¿cómo estás? Buenas noches. Oye, viejo, no, eres un agasajo, la neta. Tienes un programa estupendo y tienes un carisma, carnal, que nos contagias machín, machín. Oye, ¿cómo ves? ¿Me puedes poner la canción Llamada de Emergencia de Daddy Yankee?
7: Se ve que
6: buenas noches, Lalo.
8: Atención a todas las unidades. 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

Vamos a darle paso a un pequeño bloquecito de música en inglés. A ver si le saben. A ver si le saben.

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4: Lalo, ya que vas a poner el bloque en inglés, puedes poner la de Bombastic de Shaggy.

0: Hola, buenas noches.
1: Buenas noches.
0: ¿Puedes ponerte la de Tito el Bambino? ¿Cómo siente el boom?
1: ¿Cómo siente el boom? Perfecto.
0: Por favor.
1: Hola, hola.
2: Hola, hombre, ¿cómo andas?
1: ¿Qué
2: la de Cumbia Kings, pero la de con Selena?
1: Cumbia Kings y Selena. Hola.
3: Lalito, buenas noches. Oye, la de Ricky Martin, el juego de la vida.
1: El juego de la vida.
3: Muy mundialistas.
1: Perfecto.
3: En su defensa, una de Simple Plan, perfect.
1: Ok.
3: Cualquiera de esos dos, mira.
1: Apenas le iba a decir central o lateral, compadre.
4: ¿Qué onda, Lalito?
1: ¿Qué onda, Pupito? ¿Cómo estás?
4: Oye.
1: ¡Hey!
4: Según mi mujer dice que no es la primera vez que te escribimos en el noctámbulo, pero ajá, según yo sí. Pero como sea, que te la pases súper chingón.
1: Ah, gracias.
4: Un gustazo escucharte. No gracias. Podemos gritar porque nuestra criatura ya viene durmiendo.
1: No pasa nada.
4: Te mandamos un saludo.
1: Yo más.
5: Un mano. Beso, Lalito. Te extrañamos a las 4. Ya quita el pinche cocolocho que ni nada.
1: ¡Eh! ¡No,
5: Jai! Te queremos muchísimo. Cuídate mucho. Bonito fin de semana.
1: Yo también los quiero mucho. Bye-bye. Gracias.
5: Lalo. Buenas noches, Billie Jean de Michael. Por
1: Billie
5: favor.
1: Jean de Michael, perfecto. 9:38 minutos.
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1: Es un Noctámbulo Nightclub. Buenas noches.

0: tal, Aló? Buenas noches.
1: ¿Cómo estamos?
0: Me
1: buenas noches.
0: Ricky Taxi de Locolandia.
1: ¿Qué onda, Ricky Taxi?
0: Soy fan de La Sabrosita, pero más fan de Grupo Radio Alegría. Oye, ¿puedes poner una de la de Californication?
1: Californication.
0: De Red Hot Chili Peppers, ¿cómo ves?
1: Ok, Red Hot Chili Peppers, ok. Oh. Voy a hacer Lalo Núñez ahorita. ¡Buenas, buenas! ¡Hola, hola!
2: ¡Lalo!
1: ¿Qué onda, güey?
2: ¡Beso en la boca! Axa Bahía.
1: Es cosa del pasado.
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0: Ya vamos por finalizar, pero ¿por qué ya no me dijeron más, güey? Las de inglés. Voy a corte, regreso. En Octavo Neko, hasta las 10.
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7: 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Buenas noches. Oye, ¿cómo ve la de ACDG?

0: 9:55, señoras y señores. Hice todo porque, de verdad, si vieran el WhatsApp, puro reggaetón viejito, ya. Por más que filtré y filtré. Que tengan excelente noche, familia. Gracias por estar acá a través de la número uno.
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0: ¡Buenas noches!
2: Póntela de mayonesa ya para cerrar. Mayonesa.

Eso es todo por hoy en Noctámbulo. Agradecemos a nuestra increíble comunidad noctámbula por sintonizar con nosotros esta noche. Mantente conectado, mantén la vibra alta y nos vemos en la próxima en digital 102.9. Hasta entonces.

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9: Hola, hola, bienvenidos a un episodio más de Ya Oíste. Yo soy Génesis Sainez Silva, su conductora el día de hoy. Y hoy vamos a hablar sobre un tema que poco se habla, pero que viven muchísimos hombres, que es la ginecomastia. Y para eso nos acompaña el día de hoy el doctor Manuel Alejandro Catalán Ruiz. Así que, doctor, pues le doy la bienvenida. Este es su espacio, con toda la confianza, para hablar sobre este tema tan, pues, poco común.
10: Muchas gracias, Génesis. Estoy muy contento y agradecido por la invitación. En efecto, es un tema bastante interesante, poco conocido, pero muy frecuente en los motivos de consulta en los niños adolescentes. Entonces, va a estar muy, muy, muy buena la plática y yo encantado de estar aquí contigo platicando.
9: Pues muchas gracias, y sí, definitivamente creo que es una, para empezar la palabra, le decía, ¿cómo se pronuncia? Ginecomastia.
10: Sí, exacto, ginecomastia,
9: ok.
10: Es un poquito complicado, pero vamos a empezar, ¿te parece?, por definir ginecomastia.
9: Me encantaría.
10: Mira, ginecomastia básicamente es el crecimiento de la glándula mamaria en los hombres, ¿sale? Es una proliferación de este tejido mamario, y que básicamente puede ser uni o bilateral, ¿ok?
9: Ok.
10: ¿Por qué en los hombres? Porque pues, en las mujeres ya sabemos que es la glándula mamaria, básicamente el pecho, pero los hombres no debería de desarrollarse. Por eso claro, se denomina, o el término es ginecomastia en los hombres. Es un motivo frecuente de consulta en los adolescentes, y esto tiene que ver por la fisiología. Hay diferentes tipos de ginecomastia. Hay una ginecomastia fisiológica y una ginecomastia, pues, patológica, que no debería de ocurrir.
9: Ok.
10: Entonces, existen tres picos donde se puede presentar esto. Hay una ginecomastia neonatal, es decir, ocurre en los bebitos, y esto, wow, es estimulado por los estrógenos y progestágenos maternos in útero, es decir, a través de la placenta pasan estas hormonas y estimulan unos receptores que se encuentran en la glándula mamaria, por lo que en los primeros meses de vida los bebitos podrían tener un crecimiento de su pecho que se denomina como botón mamario.
9: Okay.
10: Eso es algo transitorio, va a desaparecer una vez que hay una caída de este estímulo hormonal cuando nacen, y no se resuelve sin ningún problema.
9: Okay.
10: Hay un segundo pico, que es la ginecomastia puberal, y básicamente ocurre en la etapa entre los 10 y los 14 años en los niños, ¿ok? Esto es estimulado porque una vez que empieza la pubertad de los niños, hay un incremento de los estrógenos, que también se producen en los hombres, también producimos estrógenos, que pueden sensibilizar los receptores también de la glándula. A medida que vamos avanzando en edad los hombres y nuestros niveles de testosterona se incrementan en su pico más alto, que llegan a ser hasta 30 veces mayor, es cuando se resuelve esta parte de la ginecomastia puberal. Es decir, también es algo transitorio, pero toma más tiempo, alrededor de 1 a 3 años, más o menos.
9: Pero no es algo definitivo, o sea,
10: no es algo definitivo.
9: Tiene que quitar.
10: Exactamente.
9: ¿Cómo saber que realmente pues es ginecomastia o no es por el mejor incremento de peso, por obesidad, o en dado caso es realmente algo malo?
10: Sí, eso que mencionas, Génesis, es muy importante. La ginecomastia puberal se presenta entre el 60 y el 90% de los adolescentes. Y lo primero va a ser definir si es ginecomastia o es algo que se llama como pseudoginecomastia, que básicamente sería un incremento en el tejido adiposo, lipomastia,
9: okay,
10: o adipomastia. Esto es por, bueno, a lo mejor las personas tienen un exceso de peso, el área del pecho tiende a concentrar mayor cantidad de tejido adiposo y da una apariencia como si fuera un crecimiento mamario.
9: Claro.
10: Entonces, por eso es muy importante la exploración. Los síntomas que presentan los niños por los que llegan a consulta, en caso de que sea una ginecomastia, el primer dato es un aumento de volumen. Se palpan una bolita, la bolita tiende a estar indurada, es una bolita indurada que ocurre por debajo de la areola y el pezón y les produce dolor. Es un dolor de tipo punzante, es intermitente, pero eso es lo que les llama la atención. En algunas ocasiones el mismo cambio de ropa, el roce de la ropa,
1: Les molesta.
10: Les molesta, exactamente. Entonces le dicen a sus mamás, las mamás no las llevan a la consulta y entonces se preocupan porque dicen qué es lo que está pasando. Entonces puede ser una bolita solo en un lado del pecho, a veces es de los dos lados y entonces es justamente donde se tiene que discernir. La adipomastia no se palpa indurada, la bolita realmente no está por debajo de la areola del pezón, sino que es una distribución más generalizada, digamos que es un crecimiento del pechito como más homogéneo,
1: okay.
10: El tejido se palpa laxo y no produce dolor, que serían dos o tres datos clínicos que diferenciarían a una ginecomastia de una adipomastia. Pero también algo que les llama la atención es que puede haber una asimetría, es decir, perdón, puede ser de un solo lado y eso les llama la atención porque se me creció la bolita de un solo lado y generalmente cuando es adipomastia es bilateral, generalmente es como simétrico,
1: okay.
10: Y eso es algo también muy característico que se puede referir a la madre para que lo lleve al médico. Entonces esto es muy importante porque para los niños les genera mucha inseguridad,
1: sí.
10: El hecho de que empiecen con un crecimiento del pecho siendo niños. Se vuelve objeto de bullying en las escuelas.
1: Exacto.
10: Y genera, incluso los limita en algunas partes de su vida. Tengo pacientes que han dejado de hacer actividad física, por ejemplo, van a natación y no les gusta ya practicarla porque hay que quitarse la playera y sienten que su pecho tiene un aspecto que para ellos no es agradable, no es algo que sea normal y dejan de hacer actividad física, dejan de ir y entonces esto es muy importante también por cuestiones pues psicosociales para los niños, poderlos informar para poderlos tratar y orientar adecuadamente.
1: No, y en esa edad es muy importante porque creo que es donde de ahí pues son jóvenes, son adolescentes, la pubertad, lo que hablábamos hace ratito, que un simple comentario que a lo mejor para nosotros es exacto, un simple comentario, para ellos no. Entonces eso marca y decíamos, tal vez la ginecomastia no puede ser tan grave en a nivel físico, pero sí en la parte como psicológica. Y que le, o sea, siente inseguridad de su cuerpo, que le dé pena hacer ejercicio. Por ejemplo, usted, doctor, ¿qué le puede decir a un niño como de... yo te recomiendo que cada cierto tiempo hagas esto? ¿Cómo es la zona de autoexploración?
10: En el caso de la ginecomastia en los niños, casi siempre les digo que tienen que detectar si tienen alguna bolita siempre en la parte de alguno de sus pechos, porque empiezan con dolor, incluso ni siquiera pueden tener a lo mejor de forma inicial como tal un aumento de volumen. Entonces empiezan con una hipersensibilidad al cambio de ropa o dolor punzante y es ahí donde yo les sugiero pueden palpar justamente su pecho. La ginecomastia ocurre por debajo de la areola y el pezón. Entonces, si se palpan alguna molita, sería un punto como de alarma a detectar para que le comenten a sus padres. Pero sí, en general, esta es la forma en la que se les comunica. Casi siempre todos los niños que presentan una ginecomastia entre los 10 a 14 años vuelven a tener otro pico entre los 15 y 16, hasta un 33%, aunque se quite en ese momento, vuelven a estar estimulados. Entonces también les comunico para que no se espanten o no se frustren. Y justamente lo que te comentaba, Génesis, tienen una caída después de que está su pico hormonal muy alto y estimula este crecimiento, se resuelve de forma transitoria.
1: Okay.
10: Entonces es comunicarle a los niños para que estén tranquilos.
1: Se nos acabó el tiempo, doctor, pero muchísimas gracias por habernos acompañado, por habernos quitado todas estas dudas, que no solamente fue a mí, fue a toda la gente que nos está escuchando del otro lado de la radio, de alguna plataforma, y nos vamos, así yo estoy, voy a investigar más.
10: Muy bien, muchísimas gracias de ti, Génesis, por la invitación, y yo encantado de platicar de estos temas para poder llegar a más gente y poderlos informar de la manera más segura.
1: Así es. Esperamos verlo en otro episodio, doctor.
10: Con mucho gusto.
1: Y gracias a todos los que se quedaron hasta este punto. Gracias por escucharnos, que se hayan resuelto algunas dudas y que si tienen otras dudas, nos comenten, nos dejen sus comentarios. Nosotros siempre los estamos leyendo, los escuchamos para los próximos episodios. Nos vemos en el siguiente episodio. Yo soy Génesis Zaine Silva y nos acompañó el doctor. Muchas gracias.
10: Muchas gracias.
1: Nos vemos hasta pronto. Adiós.

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gozai más de Gitaro 102.9, no, Merani Mereres, DJ Anime Yokoso. Oigan, ¿cómo están? Qué bonito estarlos saludando en este sábado ya 30 de mayo, último día del mes, ya estamos empezando ahora sí que el nuevo mes, el mes de junio. Ya son las 8 de la mañana con 9 minutos y estás en el sábado de DJ Anime. ¡Yo!

Y obviamente lo estás escuchando a través de Digital 102.9, el espacio donde hablamos de Japón, de anime, de los videojuegos y de la cultura geek, que se encuentran cada sábado por la mañana, señoras y señores. Así es. Y bueno, hoy vamos a hablar de un deporte que mueve pasiones y sobre todo ahorita que ya está por iniciar, que es la FIFA World Cup. En este caso, el fútbol. Estamos hablando del fútbol. ¿Por qué? Porque a final de cuentas también ha inspirado muchas historias emocionantes dentro de, pues, del anime, ¿no? En específico. Desde clásicos que marcaron obviamente generaciones hasta series modernas que han revolucionado, pues, cierta forma de contar las historias deportivas. Y hoy conoceremos ese top de los animes de fútbol más populares. Y sí, estoy hablando de, ya les voy a dar introducción, de animes como Blue Lock, como Supercampeones y algunas otras curiosidades dentro de estos mismos animes de fútbol. Así que prepárense porque hoy vamos a entrar a ese punto del fútbol a través de Digital 102.9 en el sábado de DJ Anime. Te recuerdo, yo soy Melanie Mireles y te voy a estar acompañando hasta las 10 de la mañana para que podamos platicar acerca del anime del fútbol. Y también que tú me cuentes curiosidades del fútbol a través del WhatsApp de Digital 81 80 10 102.9, el WhatsApp de la número 1 en éxitos.

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Porque mira, a ver. A ver, te voy a explicar. Si hablamos también, ahorita volviendo al tema, si hablamos de anime, de fútbol, existe un rey indiscutible en este caso. Y uno de esos es Captain Tsubasa. ¿A qué me refiero en español, Melanie? ¿Cómo se dice? Bueno, en español se conoce como Supercampeones. Y justamente este anime es estrenado en 1983, si mal no recuerdo, y cuenta la historia de Oliver Atom y su sueño de convertirse en el mejor futbolista de todo Japón en este caso. Y lo curioso es que esta serie se inspiró en futbolistas reales, o sea, jugadores como Andrés Iniesta, Fernando Torres, Alessandro Del Piero y hasta Lionel Messi, ¿me imaginas? ¿Crees eso? ¿Crees que hasta con Lionel Messi? Pues sí. Sí, lo hicieron justamente con este anime que es Captain Tsubasa, o mejor conocido como Supercampeones. Y obviamente de todo este mundo han mencionado que crecieron viendo este anime. Muchos de nosotros llegamos a verlo y a conocerlo, claro. Y además fue una de las razones principales por las que el fútbol se popularizó tanto entre los niños japoneses durante los años 80. Y si alguna vez viste una cancha que parecía medir 20 kilómetros y tiros que tardaban medio episodio en llegar a cada portería, pues era justamente por este anime que se llama Supercampeones. Y te voy a dejar un pedacito de la canción, claro, en este caso del opening, el intro de Supercampeones, para ver si lo recuerdas.

0: 81-80-10-1029, si sientes esa pasión futbolera de 2026 ya con el FIFA World Cup. Te recuerdo, yo soy Melanie Mireles y te estoy acompañando hasta las 10 de la mañana a través de Digital 102.9.
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regreso en Digi Anime y hoy estamos recorriendo los animes de fútbol más importantes de todos los tiempos. Y de verdad es que si algo tienen estas series es que logran hacer que un partido de 90 minutos parezca una batalla épica digna de verse. Y te voy a explicar por qué. Justo en el puesto siguiente tenemos una serie que mezcló fútbol con poderes sobrenaturales, aunque no lo creas. Y esa serie se llama Inazuma Eleven. Había porteros, obviamente, que invocaban manos gigantes, delanteros que lanzaban tornados y tiros capaces de destruir el césped. O sea, la franquicia se convirtió en un fenómeno enorme gracias a los videojuegos que sacaron para Nintendo DS. Y justo, posteriormente, pues para las diferentes consolas que había en ese entonces allá en Japón. Y muchos fans, claro, llegaron a conocer primero el videojuego antes que el anime. Y por eso se convierte pues en una mezcla entre deporte, fantasía y aventura, pero entra dentro de los animes de deportes o animes de fútbol más importantes dentro de la industria del anime, claro. Y aparte también mencionarte que te voy a poner un pedacito de este opening porque muy probablemente y a lo mejor y lo llegaste a ver en la televisión.

0: Ahí lo tiene, bien loco el opening que está aquí, que está sonando a través de Digital 102.9. Oye, a ver, quiero mencionar algo antes de hacer una breve pausa. Quiero decirles algo, algo muy importante.
1: Buenos días.
0: Buenos días, preciosote.
1: Mi anime favorito de fútbol es Blue Lock.
0: ¡Blue Lock! Oye, qué buen anime. Oye, es muy buen anime de fútbol. Y de hecho, Iker, ahorita que vas a tu partido de fútbol y que andamos en temporada futbolera, quiero desearte un muy feliz día y que te vaya muy bien en el fútbol. Así es, preciosote. Mira, vas a ver, por supuesto, que vas a tener un excelente partido, que te va a ir súper bien el día de hoy en este sábado, porque así como los personajes de Blue Lock y así como los que estamos presentando el día de hoy en este sábado futbolero de anime, claro que te va a ir muy bien. Y te voy a decir algo, la frase del día. ¿Tú sabes en japonés cómo se le dice a la gente cuando los va a apoyar? Se les dice gambare, gambare, gambare, gambare, que significa mucha suerte o échale ganas. Así, tal cual. ¡Wow! Entonces, te digo yo a ti, gambare, gambare, gambare, Iker, gambare, gambare, gambare, Iker. Ay, qué padre, oye. Que te vaya muy bien, precioso. Te mando un beso enorme y que tengas un excelente partido el día de hoy y metas un chorro de goles. Vas a ver, de mí te acuerdas.

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mañana con 54 minutos y quiero recordarte que nos sigas en nuestro Instagram, @digital_mx, para que no pierdas la oportunidad de ganar boletos para Metronomy. 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Y bueno, justo llegamos a mitad de esta emisión, porque les recuerdo, estoy hasta las 10 de la mañana contigo, y se viene el momento esperado. ¡La frase del día! La frase del día es Gambare Kudasai. ¡Wow! ¿Por qué digo Gambare Kudasai? Porque justo estamos hablando ahorita del fútbol y así como Iker ahorita se va a ir a su partido y va a meter muchos goles, pues claro, la palabra es Gambare. Así como ya les dije hace un momento que cuando dices tú Gambare es como vamos o échale ganas, pero el decir Gambare Kudasai es decir da lo mejor de ti. Entonces es una frase obviamente que los japoneses utilizan demasiado, sobre todo no nada más para animarlos en competencias deportivas, sino también cuando van a presentar un examen. Oh. Y o en su defecto puede ser algún reto importante dentro de pues lo que manejen ellos. En este caso, pues principalmente es para decir ahora sí que échale ganas en la escuela o da lo mejor de ti en el examen, da lo mejor de ti en el partido de hoy en este caso. Entonces, justo esa es la palabra, la frase del día. Gambare Kudasai. Y por eso también te traigo otro anime de fútbol muy importante y se llama Days. Este anime en específico trata la historia de Suzuki, que este es un chico de grandes habilidades deportivas, pero con una determinación impresionante. Y lo interesante de Days es que se enfoca mucho en el trabajo en equipo y en el esfuerzo que puede ser muy importante en este caso para los talentos. ¡Ah! Y es una de las series humanas dentro del género deportivo más impresionantes para los japoneses. ¿Y a qué me refiero con humanas? A que tratan mucho en este caso la forma en la que trabajan, pues ahora sí que en equipo los japoneses. Y claro, te voy a poner un pedacito del opening.

81-80-10-1029, ¿sientes ahora en este 2026 la pasión futbolera en este FIFA World Cup? ¿O sientes que es diferente, que ha cambiado con los años? Te lo pregunto a través del WhatsApp de Digital, la número uno en éxitos.

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Speak de Culture Wars. 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Y continuando con el tema del día de hoy, te quiero recordar a través del WhatsApp de Digital 8180101029, te puedes estar reportando a través de mensaje o audio para poderte pues escuchar y aparte también saber si tú sientes esta pasión futbolera de 2026 o sientes que ha cambiado muchísimo y que no es igual a otras aficiones que hemos tenido anteriormente en otras entregas, como en 2012, por ejemplo, con la canción de Waka Waka, o que se sentía más esa pasión futbolera de Sudáfrica cuando se estaba haciendo en ese entonces, o la de 2022 con la de Qatar, que todavía yo sentía que sí era buenos partidos. Ahorita siento como que ya no hay tanta afición por eso. Pero, fíjate, tomando en cuenta todo esto del fútbol, pues también estamos platicando de los animes más futboleros que existen en Japón. Y es que falta todavía mencionar uno de los fenómenos más importantes de los últimos años, y es un anime que hizo millones de personas voltearan a ver el fútbol, es decir, el anime de Blue Lock. Y es que justo este anime de Blue Lock llegó por eso del 2022 más o menos y revolucionó obviamente completamente este género del fútbol, porque aquí la historia plantea una pregunta muy importante y es: ¿qué necesita Japón para ganar una Copa del Mundo? Y justo la respuesta es simple: crear al delantero más egoísta del planeta. Y te explico por qué. Es que justo, en lugar de promover el trabajo en equipo, pues hay mucha rivalidad entre los personajes de Blue Lock para llegar a competir y sobrevivir dentro de los partidos de fútbol. Así que yo te recuerdo a través del WhatsApp 8180101029, el WhatsApp de la número uno en éxitos. ¿Sientes que ahora el fútbol, es decir, ahora la FIFA World Cup 2026, no se siente tan futbolera como en otros años, como en 2022 con Qatar o en 2012 con Sudáfrica cuando se estaba presentando en ese entonces?

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0: 9:21 y te estoy preguntando a través del WhatsApp de Digital 8180101029. ¿Sientes que en este 2026 sigue todavía esa pasión futbolera? Por, claro, ver los partidos o escuchar la música icónica que tiene ahora 2026. ¿O sientes que hay otros partidos, vamos a decirlo así, convenciones o entregas como Qatar 2022, como Sudáfrica 2012, que se sentían todavía más esa pasión? ¿O crees que ha cambiado?
1: Hola, hola, buen día.
0: Hola,
1: la
0: buen día.
1: La pasión está, pero lamentablemente los eventos son cada vez más para hacer dinero y perder su lado deportivo. A
0: sí,
1: Shakira
0: totalmente.
1: Ya la vemos hasta en la sopa. Entonces, ya le desvirtúan mucho lo que se hace.
0: Fíjate que sí te doy la razón aquí en este caso, corazón de melocotón. Te mando un beso enorme de sábado de fin de semanita. Bello, que tengas una excelente tarde, una excelente mañana. Y sí es cierto, hay muchas de esas cosas que digo yo, no siento que ahora la gente esté tan emocionada, por ejemplo, con escuchar la nueva canción que sacaron con este FIFA World Cup, o en su defecto, con ver los partidos. Siento que ya es más algo comercial, o siento que nos estamos aferrando un poquito más a esa afición extranjera que va a llegar aquí a Nuevo León, pero digo, a lo mejor ya estoy mal, quién sabe. Y justo hablando esto del fútbol, quiero darte unas curiosidades de Blue Lock. Y es que justo una de las curiosidades más importantes que tiene es el doblaje, en este caso, de esta serie de Blue Lock que te comentaba. ¿Por qué? Porque participaron comentaristas deportivos mexicanos reales. ¿Y a quiénes me estoy refiriendo? Pues nada más y nada menos que a Cristian Martinoli y Luis García Postigo. O sea, imagínate, grandes eminencias de comentaristas del fútbol en este caso. Y entre ellos, obviamente, subieron estas dos figuras reconocidas de la narración futbolística que, claro, le dieron una autenticidad al doblaje en español latino en este anime que es Blue Lock. Y esto obviamente hizo que muchos espectadores sintieran que estaban viendo una cobertura deportiva auténtica y no solamente una serie animada. O sea, además, obviamente, después de que salió estos comentaristas o la participación de ellos, que tienen una participación como aproximadamente de 2 minutitos, tras el Mundial de Qatar 2022, o sea, las ventas de ese mismo manga de Blue Lock, mira, se dispararon, se fueron volados en comparaciones a los de Japón, claro. O sea, es decir, aquí los de México empezaron a comprar todavía mucho más los manga que allá en Japón, justamente, de Blue Lock.

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0: Estamos llegando a la recta final de este sábado de DJ Anime. Ya son las 9:38 y te estoy preguntando a través del WhatsApp de Digital 8180101029, el WhatsApp de la número uno en éxitos, si sientes que ahora en este 2026 ha cambiado esa pasión futbolera como lo hacían en otros años, como en Qatar 2022 o en Sudáfrica 2012, o sientes que sigue igual, que hay todavía esa misma pasión futbolera en este 2026. Porque fíjense, hoy hemos comprobado que el fútbol y el anime hacen un buen match, una buena combinación espectacular. Porque no importa si prefieres los tiros imposibles de Supercampeones o la intensidad psicológica que tiene Blue Lock, siempre existe un anime para cada tipo de público. Y justo también mencionarte otro anime importante dentro de esta pasión futbolera es justo el de Aoshi, que este anime también es muy popular. Y a diferencia de Blue Lock, aquí sí tienen el enfoque más táctico, más profesional entre el equipo, y nos muestra cómo funciona realmente una academia de fútbol juvenil y lo complicado que puede ser convertirse en un futbolista profesional. Y muchos aficionados, claro, consideran que este es uno de los animes futboleros más realistas que existen ahora en la actualidad. Simplemente por el hecho de que es un poquito empático, digo, obviamente te muestran el trasfondo de los personajes y cómo se van esforzando poco a poco. Aparte también, hace un momento te decía que en el anime de Blue Lock, una curiosidad que había, es que se presentaban estos comentaristas que te voy a mostrar en un momento, te voy a poner aquí al aire para que los puedas escuchar un pedacito de ellos, nada más, un pedacito.
1: Buenas noches, el país tiene su mirada puesta en este partido. Está a reventar el estadio. ¿Qué te parece a ti, Natsuki?
2: Bueno, esto es una maravilla. Lo veo y no lo creo. Estamos hablando de que hoy va a jugar la gran promesa Saitoshi. El mundo entero quiere ver este partido.
1: Tienes razón. Y ahora, estas son las formaciones de ambos equipos. Los ojos del público están fijos en Saitoshi. La batalla de hoy se jugará en el estadio principal de Blue Lock. Ya casi es hora del silbatazo inicial.
0: ¡Ey! ¿Cómo escucharon? Bien locochones acá los comentaristas. Y es que son los comentaristas más populares de aquí de todo México. Les mencionaba que es Cristian Martinoli y Luis García haciendo las de estos personajes, que es Natsuki y el otro que no recuerdo cómo se llama, pero justo estos personajes. Así que bueno, te recuerdo a través del WhatsApp de Digital 8180101029, el WhatsApp de la número uno en éxitos. ¿Sientes que este 2026 sigue todavía esa pasión futbolera como en otros años? ¿O sientes que realmente ya ha cambiado esta pasión futbolera?

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Y bueno, oigan, ya 9:53 y claro, ya llegamos a este final, ya el final del sábado de DJ Anime. Ya me tengo que despedir, ya me tengo que ir. Les doy muchas gracias de verdad por permitirme estar en este espacio con ustedes en estas dos horitas llenas de anime, llenas de música, de mucha pasión futbolera. Y claro, obviamente hoy descubrimos muchos otros animes futboleros como lo son Supercampeones, que es un super clásico, Inazuma Eleven, Days, Blue Lock, Aoashi, entre muchos otros más animes que hay, claro, de fútbol. Y por supuesto, el fútbol en el anime siempre nos enseña algo muy importante, que es nunca rendirnos, es el seguir adelante, obviamente. Y recuerden la frase del día, que es Gambare Kudasai, que significa échale ganas, o si le vas a echar porras a alguien, pues le puedes decir Gambare Gambare DJ Animes, Gambare Gambare DJ Animes. Qué bonito, ¿verdad, oye? Qué padre, qué bonito. Oye, pues ya me tengo que despedir al aire. Yo soy Melanie Mireles, te recuerdo, y que me puedes seguir en todas mis redes sociales como @melonmireles, así me encuentras en todas las redes. Fue un gusto acompañarlos en esta mañana, que tengan un excelente fin de semana, que coman rico, que descansen mucho, y que sigan disfrutando de sus animes favoritos. Les mando un besazo enorme y nos escuchamos el siguiente sábado, claro, en el sábado de Anime, pero también nos escuchamos entre semana, de lunes a viernes, en punto de las 3 de la tarde. Cuídense mucho, Kyowa Tsuke. Les mando un beso, bye bye, que pasen un excelente fin de semana.

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4: Señores de la número uno, ¿cómo estamos el día de hoy? 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
1: 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Vamos a ir a más, señores, a través de Digital 102.9 en radio, pero le voy a mostrar más opciones de botana, porque hoy hay fútbol y hoy se puede quedar con más a través de Digital.

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Vamos a ir a más, señores, a través de Digital 102.9. 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Vamos a ir a más a través de Digital 102.9.

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Que tengan un excelente fin de semana, que la pasen bien, se van a quedar con más a través de Digital. Y nos escuchamos mañana, mañana domingo, aquí vamos a estar a partir de las 12 del día. Soy el Coco Joe, hasta más al rato. Bye, bye.

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4: Good morning, baby. 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

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Seguimos con más a través de la número 1 en éxitos. No te vayas.

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